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1: A veces no solo en nuestro país se ven a esos tipos que se aprovechan del talento de otros para ganar dinero. Sea of Love, canción del cantautor estadounidense Phil Phillips, fue publicada en 1959 y fue el propio Phillips junto a George Curry quienes la escribieron. A pesar del éxito de la canción, que llegó a vender 2 millones de copias en 1959, Phillips afirma que solo ha recibido $6,800 por las ventas de Sea of Love, debido a las condiciones del contrato que firmó con la discográfica, que no le favorecieron en nada. El músico también ha dicho que nunca recibió regalías por la canción o por las ventas del single hasta estos días. Es por ello que, en señal de protesta con esa discográfica, Phillips nunca quiso grabar un disco para capitalizar todo ese éxito en 1959. Pero muchos artistas han rendido tributo a Phillips interpretando Sea of Love, tratando de imitar la magia y la simpleza de esta balada. Y quizás la versión más famosa de esta es la que grabó la superbanda inglesa The Honey Drippers en 1984 para su único disco, que se titulaba The Honey Drippers Volumen 1, con Robert Plant de Led Zeppelin en la voz, Jeff Beck en la guitarra y un magnífico solo interpretado por Jimmy Page, también de los Led Zeppelin. Sea of Love en la versión de Honey Drippers en Radio Contemporánea.

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1: Son las 22 horas, 3 minutos. A los 15 años, Madonna fue castigada todo el verano por escaparse para ir a un concierto de David Bowie. Desde luego, valió la pena.
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0: banda The Animals tuvo que grabar su célebre House of the Rising Sun en solo 15 minutos, porque tenían un presupuesto muy ajustado. Igualmente, la canción terminó en el primer lugar de las listas en el año 1964.
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2: La letra de esta canción es un relato ficticio inspirado en los días de Billy Joel como cantante de salón en Los Ángeles, luego del fracaso de su primer álbum titulado Cold Spring Harbor. Billy Joel plasmó sus sentimientos personales sobre este fracaso en los sueños frustrados de los personajes de su canción. Por aquella época, debido a las malas ventas del disco, el cantante estaba intentando solucionar una mala negociación de contrato con la casa discográfica Family Production, que lo tenía endeudado. Entonces tuvo que pasar varias noches escondido en un bar y actuando bajo el nombre de Bill Martin, hasta que Columbia Records se le acercó para que firmara un contrato y lograra el éxito que lo llevó a los más grandes escenarios del mundo. En varias entrevistas, Billy Joel ha admitido que todos los personajes de la canción, salvo el marinero Davy, fueron inspirados por personajes reales que pasaban por el bar donde trabajaba. Piano Man, con Billy Joel, en FM Contemporánea.

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1: 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La interpretación musical más larga y más lenta del mundo comenzó en septiembre de 2001 y está previsto que se extienda por 639 años, finalizando en 2640. La obra para órgano del compositor y artista de vanguardia John Cage resuena mediante un sistema automático de pesas en una iglesia de Halberstadt, Alemania.
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1: Esta canción está inspirada en el libro Elvis and Me, escrito por la ex novia del rey del rock, Priscilla Presley. Según el autor de la canción, Martin Gore, es una pieza que se trata de ser Jesús para alguien más. Alguien que te da esperanza y cuidado. Es sobre cómo Elvis fue su hombre y su mentor, y qué tan seguido eso pasa en las relaciones amorosas. Cómo el corazón de todos es de cierta forma como un dios. Además, la canción tiene la particularidad de ser una de las primeras composiciones del grupo en que se usa la guitarra eléctrica como instrumento principal, con un riff que no tiene nada que envidiarle a algún himno heavy metal. Personal Jesus, The Depeche Mode en Contemporánea.

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1: Son hermosos ruidos que salen de las tiendas, atraviesan a la gente y les mueven los pies. Baterías marchantes, guitarras afiladas, voces escépticas que cantan de política.

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1: Son las 3 de la madrugada, 34 minutos.

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1: Son las 4 de la madrugada.
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1: Después del concierto que dieron en la Antártica en el año 2013, Metallica se convirtió en la única banda en tocar en los 6 continentes.
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1: Esta hermosa balada trata sobre la ciudad de donde es oriunda la banda Journey, o sea, San Francisco. Fue una de las primeras canciones que escribió Steve Perry para Journey y fue grabada días después de que se incorporara a la banda, reemplazando a Robert Fleischmann. Pero originalmente esta canción fue hecha para Los Ángeles. En una entrevista, Perry dice: "Yo escribí esta canción en Los Ángeles casi en su totalidad, excepto los coros. La hice pensando en las luces que se apagan en la ciudad y en el amanecer en Los Ángeles. Pero no me gustó cómo sonaba en ese momento. Por lo tanto, me senté en una esquina y empecé a revisar la letra. La vida da sorpresas y de repente llegué a Journey. Me gustaba mucho San Francisco, su bahía y sus alrededores. De hecho, la frase "When the lights go down in the city and the sun shines on the bay" la escribí al ver un amanecer en la hermosa bahía de San Francisco mientras las luces se apagaban. Quedémonos con Light, Journey, en Radio Contemporánea.

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1: Son las 4 de la madrugada, 32 minutos.
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1: Son las 5 de la mañana, 2 minutos.
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1: 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Antes de Nirvana, Kurt Cobain había hecho una banda que versionaba canciones de Creedence Clearwater Revival, con Kurt en la batería, Chris Novoselic en guitarra y voces y Steve Newman en bajo.
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0: En Contemporánea le indicamos la hora.
1: Son las 6 de la mañana, 33 minutos.
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1: Son las 6 de la mañana, 42 minutos.

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1: Son las 7 de la mañana. 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

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Son las 7 de la mañana, 10 minutos.

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1: Son las 7 de la mañana, 17 minutos.

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1: Liam Sternberg fue quien escribió esta canción inspirada simplemente después de ver a unas personas equilibrándose torpemente encima de las líneas del ferrocarril, lo que le hizo recordar esa postura que tenían los antiguos egipcios en sus dibujos. De hecho, en el videoclip de la canción se puede ver a varias personas bailando en esa pose. En un principio, Sternberg ofreció esta canción a la cantante y coreógrafa Toni Basile para que la cantara en su disco que estaba grabando por esa fecha, pero la intérprete de Mickey desechó esta canción. Luego se la presentó a David Kahne, quien estaba trabajando como productor del disco de The Bangles, y al escucharla le gustó y decidió que el grupo femenino la grabara. Kahne se dio el trabajo de escuchar a cada una de las integrantes cantar el tema y decidió que cada una cantaría una estrofa. Así es como Susan Hobbs, Vicky Peterson y Michelle Steele cantan el tema de manera conjunta. Walk Like an Egyptian, The Bangles en Contemporánea.

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1: Son las 7 de la mañana.

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1: Son las 8 de la mañana, un minuto.
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5: 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De acuerdo con el doctor Christian Herbst de la Universidad de Viena, Freddie Mercury era un barítono que cantaba como tenor, mostrando signos de tener una vibración subarmónica, un fenómeno en donde la producción de sonido se lleva hasta sus límites. Y es que, aunque su rango vocal es el normal para un adulto sano, el estudio mostró que las cuerdas vocales de Mercury vibraban más y se movían más rápido que las de otros vocalistas, incluso más que las del cantante de ópera Luciano Pavarotti.
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1: Son las 8 de la mañana, 10 minutos.

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1: Son las 8 de la mañana, 42 minutos.

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1: Son las 9 de la mañana, un minuto.
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1: Esta es una canción de la super banda Traveling Wilburys, publicada en 1988 para el álbum Traveling Wilburys Volumen 1. La canción fue escrita por los 5 miembros de esta llamativa agrupación. Nos referimos a la pandilla de capos, conformada por George Harrison, Jeff Lynne, Roy Orbison, Tom Petty y Bob Dylan, tremendos músicos. Originalmente este tema iba a formar parte del lado B de un single que iba a lanzar el ex-Beatle George Harrison para la canción This Is Love. Pero en esa época Harrison ya se juntaba con los demás músicos a tocar y debido a los buenos momentos que pasaban juntos en el estudio de grabación, decidieron grabar un álbum en un periodo de 10 días debido principalmente a la inminente gira de Bob Dylan y en el que cada miembro contribuyó con varias canciones. Entre esas canciones, Harrison tuvo la idea de Handle With Care, que nace de un mensaje que aparecía en una caja que vio en el garage de Dylan. La canción fue arreglada por los demás miembros de la banda. Luego de eso, el grupo se trasladó a un estudio de grabación y allí, bajo la producción de Jeff Lynne, quien también era el líder de Electric Light Orchestra, sacaron a la luz este temazo. Es Traveling Wilburys con Handle With Care.

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1: En Contemporánea le indicamos la hora.
0: Son las 10 de la mañana.
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0: Muchas gracias.
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1: Son las 10 de la mañana, 30 minutos.
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1: Son las 11 de la mañana, 4 minutos.
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6: Hola, hola, muy buenos días, bienvenidos y bienvenidas a una nueva edición de Mundo Contemporáneo. Una nueva semana, al mismo tiempo estamos iniciando, siendo las 11:07 de este día 7 de septiembre, a 11 días ya de la celebración de Fiestas Patrias. Algo que bien sabemos, algo que muchos esperamos y algo que también todos queremos disfrutar. Ha sido un año difícil y bueno, nos merecemos una celebración inolvidable. Comenzamos, de hecho, el programa de inmediato lo hacemos con música nacional. Bienvenidos y bienvenidas a Mundo Contemporáneo.

Estás en la compañía de Mundo Contemporáneo a través del 97.5. Ahora escuchamos a Stevie Wonder con Do I Do.

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1: Son las 11 de la mañana, 31 minutos.
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Sin duda alguna, uno de los riffs más desgarradores de todos los tiempos a nivel musical es Still Got the Blues de Gary Moore. Canción con la cual ya estamos de regreso, siendo las 11 de la mañana y 36 minutos aquí en Mundo Contemporáneo. Pero ¿sabías que hay un detalle de esta canción que pasa desapercibido? Esta canción, sobre todo el intro de guitarra y toda la canción en general, fue hecha, en una sola toma de estudio, según lo que reveló el productor Ian Taylor. La interpretación fue tan magistral y orgánica que posteriormente solamente le hicieron una corrección muy pequeña. Claro, pero sí fue grabada prácticamente en una sola toma. Así queda en manifiesto entonces la gran joya musical, la cual acabamos de destacar acá en Mundo Contemporáneo. Bueno, tenemos otras informaciones. Aprovechando ya que estás junto a nosotros, invitándote a escribirnos ya al más 56-342-534775 para dejarnos tus saludos y solicitudes musicales. Cientos de personas llegaron el domingo hasta el Parque Comunal de Rinconada para disfrutar de una muestra de autos y motos clásicos que reunió una amplia variedad de vehículos y logró atraer a aficionados y familias de distintos puntos del Valle de Aconcagua. La actividad fue organizada por el Club de Autos y Motos Clásicos de San Felipe y contó con el patrocinio del municipio local, que facilitó las dependencias del Parque Comunal para el desarrollo del encuentro. Durante varias horas, los asistentes pudieron recorrer la muestra y apreciar automóviles y motocicletas de distintas épocas, modelos y características. Algunos de ellos conservados o restaurados por sus mismos propietarios, quienes llegaron hasta la comuna para compartir su afición por este tipo de vehículos. Pablo Peralta, socio activo del Club de Autos y Motos Clásicos de San Felipe, calificó positivamente el resultado del encuentro y destacó la alta convocatoria alcanzada, agradeciendo además al alcalde, Juan Galdames, y al Consejo Municipal por las facilidades otorgadas para su realización y el apoyo entregado en la difusión de la actividad. Con esto me queda, son las opiniones que tuvo con respecto a lo que fue este gran encuentro de autos antiguos en el Parque Comunal de Rinconada. 11 de la mañana y 38 minutos. Ahora, por supuesto, continuamos y lo hacemos junto a Gary Numan, pero con la canción Cars.

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Escuchamos ahora Mundo Contemporáneo a Duncan Jake con Barely Breathing.

Faltando 9 minutos para el mediodía, vamos a hablar sobre Pet Shop Boys, porque recientemente anunció A Man From The Future, un nuevo álbum inspirado en la vida y obra del matemático británico Alan Turing. El dúo trabajó en el proyecto durante y junto al biógrafo Andrew Hodges y publicará el disco el día 9 de octubre a través de vida. La actriz Juliet Stevenson pondrá voz a distintos pasajes tomados del libro Alan Turing de Enigma, escrito por Hodges. Su narración acompañará las composiciones originales de la agrupación, Pet Shop Boys. El lanzamiento contará además con actividades especiales, donde BBC Radio 6 Music emitirá el álbum completo el 4 de octubre, 5 días antes de su llegada a las plataformas y tiendas. Posteriormente, Pet Shop Boys y Andrew Hodges participarán el día 8 de octubre en una sesión de escucha y conversación en el Imperial War Museum North de Manchester. Incombustible Pet Shop Boys, entonces, como podemos apreciar, y es el momento ya de escucharlos junto a la canción It's a Sin.

Desde que Yota nos escribe, Carlos, para solicitarnos algo movido de Rick Astley. Y faltando 2 minutos para el mediodía, escuchamos She Wants to Dance with Me.

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1: 12 horas, 1 minuto.
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Una canción que nos llevaba hacia un viaje al año 1984 junto a The Cars con la canción Drive. Detalle destacado de esta canción es que, a diferencia de otras, no es cantada por Rick Ocasek, quien escribió la letra, sino que la voz pertenece al bajista Benjamin Orr, cuya interpretación terminó convirtiendo la canción en un clásico inmortal. Son las 12 de la tarde, 9 minutos. Bienvenidos una vez más a Mundo Contemporáneo, a través de la frecuencia de Radio Contemporánea 97.5 FM y también radiocontemporánea.cl, que es nuestra señal online. Siempre con las canciones de tu vida te sorprendemos, de eso se trata. Y bueno, bien sabemos que nuestras mascotas, nuestras queridas mascotas, ya sean perros, gatos, ya son parte de nuestra familia. Al menos eso lo indica un reciente estudio de CADEM, que indica que el promedio llega a 2,4 mascotas por hogar, superando el promedio de los hijos. Para muchas familias chilenas, perros y gatos dejaron de ocupar un lugar secundario dentro del hogar, ya que las familias multiespecie en Chile reflejan una transformación en la manera en que las personas entienden lo que es convivencia y el vínculo con los animales de compañía, en paralelo a una sostenida caída de la natalidad. Este fenómeno indica que el 79% de los dueños considera que sus animales son un miembro más de la familia. La relación además no se limita a la compañía, ya que algunos dueños se implican y hablan sobre modificar rutinas, asumir gastos y tomar decisiones pensando directamente en el bienestar de sus animales. Para mí es mi guagua, dicen algunos entrevistados. Es amor puro. Otro testimonio apunta a la responsabilidad que supone incorporar un animal al hogar y a su convivencia con los hijos. En aquella dinámica, perros y gatos pasan a formar parte de las actividades cotidianas y del espacio familiar. La percepción también se refleja en las decisiones de los propietarios, ya que el 77% de los chilenos asegura que cambiaría su estilo de vida para mejorar la calidad de vida de su mascota, lo cual se traduce en ajustes concretos, como organizar los horarios para garantizar paseos o buscar espacios donde puedan acompañar a sus dueños. Esto se contrapone a la tasa de fecundidad, que pasó de 1,5 a 0,99 en los últimos 6 años, y el promedio de mascotas en los hogares ya superó la tenencia de hijos, llegando a 2,4%. Ahora, el vínculo tiene una dimensión afectiva principalmente, ya que eso es lo que comenta la gran parte de los encuestados. ¿Estás de acuerdo? ¿Te ocurre algo similar? Opina con nosotros, recuerda que puedes hacerlo al +56 342 534775.

Uno de los detalles llamativos de Simply Red no solamente es su cariño hacia nuestro país, sus canciones que ya son garantes de prácticamente inmortalidad. No solo eso, sino que lo que más llama la atención es su vocalista Mick Hucknall y su característico cabello colorín. Aquí queremos llegar, fíjese que hoy, 7 de septiembre, se celebra el Día Mundial del Pelirrojo. Esta fecha especial rinde homenaje a las personas que poseen este característico tono de cabello, promueve de paso la diversidad cultural y busca combatir los estereotipos y el acoso escolar histórico hacia ese grupo. Apenas entre el 1 y el 2% de la población mundial comparte esta particularidad genética de forma natural. La festividad nació en los Países Bajos a raíz de una casualidad artística, ya que un pintor y fotógrafo holandés, el señor Bart Rowenhorst, publicó un aviso en un periódico buscando a 15 modelos pelirrojas naturales para una sesión fotográfica. En lugar de 15 personas, se presentaron más de 150 interesados en la plaza central de la ciudad de Breda. Al notar la enorme conexión e interés, se organizó un encuentro formal en un día como hoy, pero del año 2006, dando inicio a una tradición anual conocida globalmente como los Redhead Days o Días de los Pelirrojos. Esto se lleva a cabo todos los años. Y claro, ahora ya es muy posible ver artistas pelirrojos más influyentes en la historia y en la actualidad. Nicole Kidman, por ejemplo, Julia Moore, Sadie Sink, estrella juvenil de la serie Stranger Things y que además también ahora recién apareció en la película del Hombre Araña. Y en el ámbito musical también podemos mencionar a Shirley Manson, Mick Hucknall, a quien recién escuchábamos, Florence Welch, y a quien vamos a escuchar ahora del mundo contemporáneo, al señor Ed Sheeran con la canción Sink.

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1: 12 horas, 32 minutos.
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Existen tres versiones de la canción Never Can Say Goodbye. La que escuchamos será la versión de Gloria Gaynor. Si eres entendido en materia musical, bueno, deberás saber que está la versión que grabó The Jackson 5 con la voz de Michael Jackson cuando tenía solamente 12 años. Fue una de las primeras versiones. La canción fue escrita por Clifton Davis y estaba pensada para el grupo The Supremes, pero la discográfica cambió de opinión y se la dio a The Jackson 5. Y así fue, lo convirtieron en un éxito masivo en 1971. Pero Gloria Gaynor grabó su versión en 1974, incluida en su álbum debut homónimo. Y fue la primera canción en la historia en alcanzar el puesto número 1 en la lista de música dance disco de Billboard.

Y posteriormente también hay otras versiones también de Paloma San Basilio. Y también la de The Common Arts, que es una famosa versión synth pop de los años 80. Son las 12:40 y estamos de regreso acá en Mundo Contemporáneo, nuestro último grupo. ¿Y por qué hablamos sobre todo esto? Tiene un propósito muy particular. Porque hoy está cumpliendo 83 años precisamente Gloria Gaynor, icónica cantante estadounidense y una de las máximas divas de la música disco y el soul, con una carrera que abarca más de 6 décadas. Una voz potente y sus mensajes de superación la han convertido en un referente internacional de la música popular. Como ya señalábamos, su primer gran éxito internacional fue Never Can Say Goodbye. Luego vino I Will Survive de 1978, lanzada como lado B, se convirtió en un fenómeno mundial y en el himno definitivo de empoderamiento y resiliencia. Canción que le otorgó un premio Grammy en 1980, la única edición que premió la categoría de mejor grabación disco. En el 2016, la canción fue ingresada al prestigioso Registro Nacional de Grabaciones de la Biblioteca del Congreso de Estados Unidos. Otro gran éxito de su discografía fue I Am What I Am, de 1983. Y en los años más recientes, Gaynor volcó su talento hacia la música cristiana, ganando en el 2020 su segundo premio Grammy gracias a su álbum de raíces gospel llamado Testimony. Hay que recordar también algunos hitos, como por ejemplo cuando estuvo en febrero de 1980 en el Festival Internacional de la Canción de Viña del Mar, durante la noche del 6 de febrero. Datos importantes que compartimos durante esta jornada. 12:42, cómo no escuchar a Gloria Gaynor con el clásico I Will Survive.

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Ahora, mundo contemporáneo, Pillanes. El mundo es un lugar tan triste.

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Otra gran voz femenina hoy celebra un año más de vida. Específicamente 75 años celebra hoy Christine Ellen Chrissy Hynde, más conocida como Chrissy Hynde. Para los entendidos, una influyente cantante, guitarrista, compositora y activista estadounidense británica, conocida por ser la líder, vocalista principal y única integrante constante de The Pretenders. Ella nació y fue criada en Ohio y desarrolló desde su adolescencia una profunda fascinación por el rock británico. Tanto así que en el año 73 se muda a Londres, donde se sumergió en la naciente escena del punk y la contracultura, antes de consolidarse en lo que es la música. Trabajó como periodista musical escribiendo críticas para el influyente semanario New Musical Express y formó parte de los varios proyectos musicales fallecidos. Por ejemplo, fundó The Pretenders junto a Pete Frampton, entre otros, banda con la cual alcanzó el éxito internacional inmediato con su álbum debut homónimo de 1980, considerado una obra maestra, impulsado por éxitos como Brass in Pocket. Y a pesar de enfrentar tragedias tempranas como la muerte por abuso de sustancias de dos de sus miembros originales, Hynde reformó y lideró la banda manteniendo siempre un alto estándar de calidad. Tanto así que en el año 2005 fue incluida en el Salón de la Fama del Rock and Roll como miembro de The Pretenders y ha lanzado canciones junto a grandes íconos como Frank Sinatra, Cher, UB40, además de publicar su álbum en solitario Stockholm en el año 2014. Estuvo casada con los músicos Jim Kerr, vocalista de Simple Minds, claro. Y cabe destacar también su debut en nuestro país, que fue junto a Phil Collins. Esto ocurrió el 15 de marzo del año 2018 en el Estadio Nacional, donde The Pretenders se presentó como la banda invitada en honor para abrir el show de Phil Collins. Y luego vino el show en solitario del año 2025. 10 de mayo, Hynde regresó para ofrecer el primer concierto propio y a gran escala en Movistar Arena. ¿Cómo no recordar entonces ahora a Chrissy Hynde, que celebra 75 años? Y lo vamos a hacer junto a The Pretenders con I'll Stand By You.

Teníamos una doble dosis junto a The Pretenders. Pasaba Don't Get Me Wrong. Amigos y amigas, es el momento ya de cerrar la edición de hoy día lunes de Mundo Contemporáneo, invitándolos como siempre a seguir en la compañía de Radio Contemporánea todo el día, toda la noche, todo el tiempo. Sí, ya estamos en horario de verano, así que es importante disfrutar de buena música todo el día. Por nuestra parte, volvemos mañana a las 11 horas para una nueva edición de este espacio. Los dejo con Lily Allen, que estén bien, hasta mañana. Adiós amigas, adiós amigos.

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2: Son las 13 horas, 2 minutos.
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1: Son las 13 horas 33 minutos.
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1: El tecladista y compositor de la banda Tony Banks opina sobre la canción en un artículo sobre Genesis en un número de la revista Keyboard de 1992. Una particularidad de hacer la percusión electrónica en el JD-800, como lo hice en esta canción, es que me impidió tocar los teclados al comienzo de la canción. Fue algo cómico utilizar ese efecto especial en la percusión, el cual ni siquiera yo sabía que estaba ahí cuando compré el instrumento. Todos los sonidos de percusión en la canción vienen de ese equipo. Ese sonido en particular es un sonido predefinido que nadie había utilizado anteriormente. Interpretamos I Can Dance unas pocas veces y estaba bien, pero era muy seria. Luego, cuando interpreté con este sonido de percusión, de repente cobró un nuevo sentimiento. Entonces, comenzamos a verla diferente. Phil improvisó las partes vocales y todo comenzó a tomar forma. Ese gracioso sonido le dio a la canción una nueva personalidad. Pertenece al disco We Can Dance, publicado en 1991 y fue el segundo single del álbum. Además, este disco tiene la particularidad de ser el último donde participa el cantante y gran baterista Phil Collins. Nos referimos a I Can Dance, Genesis en Contemporánea.

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1: Son las 14 horas, 2 minutos.
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1: Son las 15 horas, 4 minutos.
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1: Son las 15 horas 31 minutos.
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1: Son las 15 horas 50.

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1: Son las 16 horas, 30 minutos.
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1: Son las 17 horas, un minuto.
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1: Son las 17 horas 30 minutos.
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1: Son las 18 horas, 2 minutos.
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1: Son las 18 horas 31 minutos. 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
1: Cabe señalar que en la tierra del tío Sam, esta canción fue muy escuchada y bailada, a tal punto que, a pesar de que la banda ha sacado una veintena de singles, es la única canción conocida de esta agrupación en Estados Unidos. Tanto fue su popularidad que ganó el premio a mejor canción en los Ivor Novello en mayo de 1983. No obstante, el grupo tuvo también una notable repercusión en el underground norteamericano y sus videos fueron muy populares en la cadena MTV. Sus videoclips, que también se emitieron mucho en el programa de la BBC Top of the Pops, incluían grandes dosis de humor británico. Años después, muchas bandas norteamericanas que tocaban ska como No Doubt y The Mighty Mighty Bostons citaban a Madness como la mayor influencia en su música. Our House, Madness en Contemporánea.

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1: Son las 19 horas, un minuto.
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1: Son las 19 horas, 30 minutos.
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1: En Contemporánea le indicamos la hora.
2: Son las 20 horas, 2 minutos.
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0: 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En la clase de música. ¡Qué curioso!
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0: Son las 20 horas, 30 minutos.
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1: La canción fue un hit radial y trató toda una nueva generación de fans para la banda The Cure, que se hizo mucho más popular. Sin embargo, el vocalista de la banda y compositor de la canción, Robert Smith, declaró en una entrevista con Music Express en 2000: "La gente a la que le gusta Freedom in Love no son realmente fans de The Cure. No son ellos los que compran nuestros discos. Quizás tenga razón o no. Mencionamos eso ya que podemos percatarnos que Friday es una canción que parece más que una celebración, una burla hacia la música pop, utilizando una fórmula usada y conocida para terminar logrando algo tan confortable por su familiaridad en el ritmo y la armonía. Pero gracias a ese tono popero sucio, logró en 1992 hacer